0: E é o primeiro capítulo do livro Manifesto pela Leitura. Um pequeno livro, mas imenso naquilo a que convida, escrito pela espanhola Irene Vallejo, profunda conhecedora e divulgadora da mitologia clássica. Este livro nasceu de um desafio da Federação dos Editores de Espanha para servir de argumentário às políticas de apoio ao livro e à leitura. A editora Bertrand publicou durante a pandemia uma edição simples que foi oferecida a milhares de pessoas e às escolas, marcando a iniciativa Ler é Essencial, num apelo a que todos nos juntássemos nesse propósito destinado a uma sociedade mais desenvolvida, humanista, com capacidade crítica perante a emergência dos populismos e das mistificações generalizadas. Os números dos estudos PISA da OCDE vieram uma vez mais confirmar que estamos à beira da catástrofe nessa relação com os livros, nessa capacidade de discernir e entender textos, informação, mensagens, histórias. Depois dessa distribuição gratuita aos milhares, o pequeno opúsculo de encadernação simples foi agora publicado no circuito comercial numa edição belíssima, muito cuidada, com capa dura e sobrecapa e com o mesmo apelo essencial, transformador, da descoberta do prazer e da importância de ler. Manifesto pela Leitura, com tradução de Rita Custódio e Alex Tarradellas, a edição Bertrand, chegou às livrarias no início do verão. Estou à conversa com Irene Vallejo, autora desse maravilhoso O Infinito num Junco e de vários outros livros já publicados no nosso país e sobre os quais também aqui conversamos, e autora deste Manifesto pela Leitura. Irene Vallejo, que nasceu em Saragoça em 1979, estudou filologia clássica. O Infinito num Junco é um livro que começa nas margens do Nilo e acaba no quarto de infância da autora. Dá-nos a história, as raízes da mais essencial concretização do conhecimento. Este objeto livro, que é o mais democrático dos objetos culturais, continuamos neste manifesto a receber uma narrativa íntima, um sentir muito pessoal, mas ao mesmo tempo muito partilhado, muito familiar a tantos mais. Irene Vallejo, uma mulher que vem na linhagem de Sherazade e de Marcela, como aqui surgiu neste primeiro capítulo, e de todas as vozes que um dia prenderam a atenção, começando com essa frase: era uma vez. Bem-vindo uma vez mais à Antena 2, Irene Vallejo.
1: Muchísimas gracias, obrigada.
0: Um manifesto é um desafiar a ação, é uma proposta de intervenção, um pegar em armas, um exortar ao passo em frente. Porquê que aceitou o convite do Grêmio de Editores de Espanha, um desafio? Porquê que é necessário um manifesto pela leitura, Irene Vallejo?
1: 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Es importante insistir en que son esenciales para nuestras vidas, que no son objetos superfluos, como nos hacen creer a veces que la cultura es importante, como ha demostrado la pandemia, cuando hemos encontrado allí el refugio y alivio y de alguna manera también medicina y bálsamo. 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
0: 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Porque é um opus comum este que os livros nos devem fazer sentir. O que é que podemos fazer pelos livros? Lê-los, acima de tudo?
1: Sim, sí, por supuesto, lê-los por encima de tudo. 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Y por eso yo creo que, aunque lo hagamos a solas, fortalecemos la comunidad cada vez que leemos. Y quería destacarlo, ¿no? Quería destacar que no es un placer egoísta que nos concedemos, sino que es algo que nos acerca, que nos aproxima, que nos une y que nos ayuda a ponernos en la piel de otros. Y eso al final redunda, beneficia a todo lo que estamos intentando, ¿no? Salvarnos juntos de todas las amenazas y peligros.
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1: 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Hacemos contorsiones extrañas, sim, de la cabeza e del cuello para saber que lee una persona, pero es cierto que cuando es un libro que a nosotros nos apasiona, ese libro nos habla del extraño, nos lo presenta, nos lo hace deseable, casi amigo, y es curioso, ¿no? Como el haber vibrado con las mismas lecturas, con los mismos poemas, con las mismas novelas o incluso con los mismos ensayos, habiendo aprendido de ellos, un extraño deja de ser un extraño, es una persona próxima, es alguien casi de nuestra familia, porque esos hilos de palabras nos unen, ¿no? Y yo creo que eso también nos unen, ¿no? Y yo creo que eso también es un aspecto maravilloso de la lectura, ¿no? Como crea instantáneas identificaciones entre personas que no se conocen, incluso que son tímidas y reservadas. Y eso significa que siguen despertando resonancias en nosotros, libros y obras que se escribieron hace tantos siglos y que al final reconocemos como parte de una herencia compartida. Y eso está detrás de todos nuestros intentos también de comprendernos, de construir una Unión Europea, ¿no? De identidades más amplias. Y creo que eso también tiene que ver con los relatos, con los mitos, con las leyendas compartidas.
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1: A mí me salvó personalmente en uno de los momentos más duros de mi vida, en la infancia, cuando sufría acoso escolar, bullying. Y sí, para mí los libros fueron salvadores, fueron voces de esperanza que me prometieron que alguna vez encontraría personas que me comprendieran. Y fue esencial para sobrellevar esa época tan difícil. A partir de esa experiencia que comparto en Infinito en un Yunco, he buscado testimonios de personas en los momentos más duros de la historia, en los campos de concentración, en exiliados, emigrantes, refugiados, personas encarceladas, y todos ellos anhelaban libros, encontraban incluso una reivindicación, ¿no?, de lo más humano que había en ellos y que sentían que intentaban robarles cuando los reducían a campos o a prisiones, ¿no? Y ellos encontraban en esos libros la forma de reconciliarse con su humanidad. Y he percibido que sí, que para muchas personas, para algunas personas al menos, los libros son salvadores en los momentos más difíciles. Y creo que la cultura en general, no solo los libros y la lectura, han sido muy importantes. Nos han aliviado, nos han devuelto horizontes, nos han hablado en los momentos de más angustia, nos han sacado de la espiral del miedo. Y bueno, yo intento que este libro, que en general mi literatura, pues sea también un homenaje a todos los artífices de la cultura que constantemente están poniendo su creatividad al servicio de nuestro bienestar, de nuestras emociones y de nuestras esperanzas.
0: Irene Vallejo, autora de O Infinito num Junco e Manifesto pela Leitura.